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La amistad duplica las alegrías y divide las angustias y penas por la mitad. Sir Francis Bacon.

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Cuando la verdad sea demasiado débil para defenderse, tendrá que pasar al ataque. Del dramaturgo alemán Bertolt Brecht. ¿Qué verdad es esa? 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

Todos tenemos la necesidad fundamental de ser reconocidos por los demás en forma positiva, y esa necesidad es tan poderosa que a menudo nos ciega. Ahí aparece el ego, ese temible ego que es un deseo atávico de salvar el pellejo y que nos impide tomar decisiones correctas. Que no se nos cuele por ahí un temible ego demasiado grande. 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

Esos son comunistas hasta que se enriquecen. Capitalistas mientras los bolsillos están llenos de doblones. Ateos hasta que el avión empieza a caer. Pocos son consecuentes con las doctrinas que practican. Al filo de la medianoche, se oyen mejor estas reflexiones.

Lo peor que siempre hacen los malos es obligarnos a cruzar un precipicio en dos saltos. David Lloyd George, escritor inglés. Buena frase para meditarla. 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

Aquel viejo fraile cada día repetía lo mismo. 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

Y tiene razón la realeza británica. Verdaderamente fue un valiente príncipe el primero que se comió una ostra. 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

En todo cuento o historia erótica existe un personaje invisible y siempre muy activo. Es la imaginación. Cuidado, que no se arranque sin control como potrillo salvaje. Octavio Paz.

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El presente es el punto donde se cruza el pasado y el futuro. Una frontera en el tiempo, distinto en calidad de los dos reinos que une. Cita de Erich Fromm. En Solos en la noche, destacamos a Fromm, filósofo humanista de origen judío-alemán.

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¡Rar, rar! Eso es algo bueno, dijo al ver el hueso aquel galgo. 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

Ya hemos ido varias veces a la luna, pero nos cuesta bastante cruzar la calle para ir a visitar a nuestros vecinos. ¿Por qué será? La música y las reflexiones de Solos, con su estela de agrado, te llevan a compartir la vida hasta con los vecinos, a veces antipaticones.

No hay mayor placer que encontrarse con un viejo amigo, salvo el de hacer uno nuevo. Frase de Kipling, escritor inglés, 1907. Estás en Solos en la noche.

0: Así hemos llegado al final de Solos en la Noche. Se inicia ahora la programación habitual matutina en El Conquistador. Bienvenido a la onda de la cordialidad. Tenemos muchas cosas buenas para que las disfrute durante este día.
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10: 7 de la mañana, con 4 minutos.

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1: Hoy día vamos a hablar de los primeros submarinos chilenos. Fue en 1917 que nuestro país adquirió sus primeros 6 submarinos en Estados Unidos, en Groton, Connecticut, en la costa norte del Atlántico de Norteamérica, subiendo por el río Thames y frente a la ciudad de New England. Chile había sido perjudicado por la Primera Guerra Mundial con la adquisición de buques de superficie, los que finalmente fueron prácticamente requisados por Gran Bretaña ante su situación de guerra. Al inicio de dicho conflicto, los británicos habían ordenado la fabricación de estos submarinos a los Estados Unidos, país que aún no entraba en el conflicto bélico, por lo que su situación de neutralidad no podía hacer entrega de estos sumergibles a una de las partes beligerantes. Hábilmente, la diplomacia chilena en Gran Bretaña aprovechó esa coyuntura y llegó a un acuerdo compensatorio con el Reino Unido por el perjuicio causado con la confiscación anterior de las unidades de superficie. De tal manera que el 4 de julio de 1917, coincidiendo con la celebración de la independencia de los Estados Unidos, se hizo nuestro pabellón en los submarinos, en una ceremonia que contó con la presencia del almirante chileno Gómez Carreño y su Estado Mayor, y de autoridades navales norteamericanas. Las tripulaciones chilenas completas formaron sobre la cubierta de los 6 sumergibles, y ahí se tomó posesión de las naves en forma irreversible. Las nuevas unidades sumergibles del tipo H adoptaron todos los nombres de ilustres mujeres mapuche: el H1 Huacolna, el H2 Tehualna, el H3 Rucumilla, el H4 Quidora, el H5 Fresia y el H6 Wale. Después de un periodo de entrenamiento, la navegación de 5.892 millas náuticas se inició en marzo de 1918. El periplo no estuvo exento de dificultades, comenzando con un inmenso temporal con olas enormes que debieron sortear en conjunto con 2 buques chilenos de apoyo logístico, el Chacabuco y el transporte Angamo. Posteriormente, visitaron Cuba en esos años y fueron homenajeados por sus más altas autoridades. Luego, cinglaron hacia el Canal de Panamá para cruzarlo el 24 de mayo y luego navegar a orillas de la costa hasta llegar a aguas chilenas el 24 de junio. Estas naves no estaban diseñadas para navegar mar adentro, y su futura labor consistiría en el patrullaje y custodia de las costas de nuestro país. Su llegada a Valparaíso fue apoteósica. Fueron recibidos por las más altas autoridades de la República, y el puerto entero se embanderó, al margen de sendas recepciones oficiales en Valparaíso y Viña del Mar. La prensa nacional tituló durante varios días este magno acontecimiento. Recalaron en su destino final, Talcahuano, el 26 de julio de ese mismo año. En ese puerto se inició nuevamente un periodo de entrenamiento de las tripulaciones, esta vez con pruebas de navegación y sumersión. Fue en esas circunstancias que el 2 de junio de 1919, el H3 Rucumilla zarpó bajo el mando de su comandante, Arístides del Solar, para efectuar maniobras de sumersión. Afortunadamente iba escoltado por el patrullero Contreras. Aproximadamente a 1000 metros del muelle, el comandante comenzó a sentir que el buque estaba demasiado pesado. Al poco andar se comprobó que en el sistema de ventilación de popa había fallado una válvula y que en ese sector el buque comenzaba a inundarse. El fondo marino era de unos 17 metros. De esta manera, el submarino comenzó a hacer agua y finalmente tocó fondo. La falla provocó la inutilización por agua de mar de las baterías, por lo que no había posibilidad alguna de maniobra. Y, lo más grave, es que al mojarse las baterías, estas comienzan a emanar el gas clorhídrico, lo que es sumamente tóxico. Ante esta situación, el comandante ordenó evacuar el compartimiento de popa y cerrar la mampara. Pero luego, en el compartimiento del centro, por las ranuras de cables y cañerías, el gas y el agua comenzaron a filtrarse donde estaba refugiada la tripulación. Por lo que también abandonaron ese sector y evacuaron hacia su única posibilidad, el sector de la proa. Allí se fue la luz y quedaron en completa oscuridad, causando el pánico entre los marineros más novatos, lo que afortunadamente no pasó a mayores. Para mayor desgracia, el cable del Voyarín, que podía emerger un sistema telefónico, se enredó en la cubierta y no salió a flote en primera instancia. Afortunadamente, uno de los buzos logró desenredarlo y pudieron comunicar a la superficie que los hombres se encontraban todos en el sector de la proa y que no habían bajas. Al poco rato, el movimiento en la superficie del patrullero cortó el cable y se quedaron nuevamente incomunicados. Luego comenzaron las maniobras de achique del agua con la única bomba que quedaba disponible a bordo. Paralelamente, la tripulación taponeaba con lo que fuera los agujeros por donde los podría invadir el gas. Así, presos de la incertidumbre, encerrados y a oscuras, estuvieron más de 7 horas. En el intertanto, el comandante del patrullero que los escoltaba había dado oportuno aviso al mando naval. En tiempo razonable llegaron 2 grúas flotantes y mediante el trabajo de buzos amarraron el submarino con cadenas. De esta forma comenzaron a izarlo con la proa hacia arriba, a sabiendas que en ese compartimento se encontraba toda la tripulación y que en ese sector existía una escotilla que permitiría evacuar. Grande fue la desilusión cuando se dio un eslabón de la cadena y el submarino volvió a caer a fondo. El estruendo al interior del buque fue tremendo, pero volvió el alma al cuerpo cuando se percataron de la posición vertical de la nave. En esa posición y con la proa hacia arriba, facilitaría que, al amarrarlo nuevamente, esta vez con cables de acero, se lograra hacer emerger la proa fuera de la superficie, procediendo a la evacuación. Finalmente, se logró y algunos de los tripulantes ya estaban bastante complicados por la inhalación de gases. Por suerte, lograron recuperarse. Será hasta la próxima semana.
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18: Estimados amigos, en un nuevo programa de Contacto Agropecuario Radio Conquistador, hoy día vamos a hacer un enlace en directo con los administradores del mercado Los Valledores Santiago, sobre su participación en el seminario de Achipa. Vamos a conversar con Gonzalo Bravo y Nelson Olivero, que están a cargo de este gran centro de distribución de alimentos, frutas y verduras de Santiago, Los Valledores. 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Gonzalo y Nelson, gracias por estar en Contacto Agropecuario Red del Conquistador. Realmente fue un tremendo honor poder contar con ustedes en el seminario reciente de la Asociación Chilena de la Papa Chipaca en Osorno. Esto recién ocurrió y gracias por conectarse, porque de alguna manera ustedes trajeron un mensaje re importante de los valles. Pero antes de partir con eso, me gustaría, Gonzalo, que pudieras contextualizar el trabajo que hace los valledor con todos los alimentos que se están distribuyendo y que llegan a través de los valledor para la región metropolitana y otras regiones de la zona central. Por favor, bienvenido, Gonzalo.
19: Gracias, Michel. La verdad que el mercado medista de los valledor ya tiene más de medio siglo y ha trabajado siempre. En un principio era un centro de comercio que vino de otro mercado, que era la Vega Poniente en su época, pero después, con los años, vimos la importancia que habíamos tomado como mercado mayorista en el país y nos abrimos a los agricultores. Y eso lleva a que nosotros hacemos visitas en terreno, tanto a los agricultores, tanto a los mercados mayoristas. Nosotros tuvimos incidencia mucho en la formación del mercado de Lagunita, tuvimos la monumental de Temuco. Y en el general, los valledor hoy día prestan servicio.
18: Sobre eso, Gonzalo, siempre existe la duda. De repente hay mucha gente que habla de la competencia que se le puso a los valledor con las ferias en Coquimbo, las ferias en Talca, en Rancagua, la feria monumental de Temuco, Lagunita. Me gustaría que te refieras en particular cómo operan estos grandes centros de distribución de alimentos, específicamente frutas y verduras.
19: Mira, con respecto a eso, que la pregunta también la hicieron en el seminario, yo personalmente llevo alrededor de 50 años metido en este rubro. Yo me inicié comercializando en Talca, que trabajábamos antes en el centro de Talca. Después, en verano, sandía y melones, nos íbamos a Concepción. También entregábamos productos a Temuco, que era la famosa Feria Pinto, que era una calle. Después se agruparon la gente y yo trabajé con otro funcionario junto a Olefer Megrao, que todavía creo que está su familia como comerciante. Don Olefer era mayor que nosotros, y se formó la Monumental de Temuco. Ahora, cuando yo hablaba en esa oportunidad que el sur tiene, hay mucha gente, ha ido creciendo las ciudades y se han ido cerrando. Fíjate, los mercados hoy día en Sudamérica tienen alrededor de 55 a 60 años, porque la población de las ciudades creció. Ahora, es imposible que los valledor tenga todo. Aquí en Santiago vemos tres mercados: está la Vega Central, la Vega Poniente y nosotros. Y siempre han existido las ciudades, en todas, Serena hasta La Palmera, La Garza en Coquimbo, está el Agro en Arica, en todas, porque todos tienen un rol que cumplir. Por ejemplo, el sur, digamos de Chillán al sur, Linares al sur, tienen tierra, tienen agua, pero no tienen clima. Por ende, no tienen abastecimiento local. Concepción recibe de Quillota, de Arica, de la zona centro, de todas partes. El sur abastece en su época las papas, porque no tiene frutas, no tiene naranjas, limones, no tiene paltos, por clima. Pueden tener la tierra, pueden tener el agua, pero no tienen clima. Entonces, las regiones, Chile como un gran país productor, tiene de los 36 tipos de clima a nivel mundial, Chile tiene como 32, por eso prevalece el clima mediterráneo. Y según las regiones y la estación del año, lo que nosotros estamos produciendo. Nos protege mucho la cordillera, por eso Chile es un gran país exportador.
18: Sobre eso,
19: pero todos los mercados, perdón, todos los mercados en las regiones tienen su obligación. Y tenemos que salir a buscar los productos que nos faltan. Como claro, por ejemplo, las papas en esta época es el sur. Porque aquí en la zona centro no tenemos papa. Viene primavera, entra serena. y ahí se traslapan un poco con el sur.
18: Claro, claro.
19: La zanahoria lo mismo, está Chillán y está Serena, que son los grandes productores. Y así nos vamos abasteciendo todos los mercados para poder ser dinámicos.
18: Claro que sí. En realidad el movimiento es tremendo y a veces la gente no conoce y habla muchas veces de que estos grandes centros forman precios. La verdad es que tienen la gran oportunidad y los precios los forma el consumidor. Al final es la demanda la que forma precios. Y sobre eso te quería consultar, Nelson. Tú que vienes del retail, de lo que es la comercialización minorista, por así decirlo, y de gran consumo masivo. Cuéntanos cómo te incorporas y cuál es la impronta que tú traes a los Valledor, cuál es la visión que le quieres imprimir a este gran centro de distribución mayorista y minorista de los Valledor.
20: Sí, Michel, mira, bueno, ya voy a cumplir 2 años acá en el mercado. Claramente es un mundo, y como tú bien dices, es una industria muy grande. O sea, todo lo que mueve la agricultura, la verdad que no tiene precedente. Hay que estar aquí para entender todo el volumen que hay. Y en general podemos saber que nosotros tenemos una gran participación a nivel nacional en fruta y verdura. Los mercados, como bien dice don Gonzalo, los mercados no somos competencia, cada uno cumple un rol en la ciudad que está. O sea, en la medida que nosotros estemos bien complementados, abasteciéndonos y surtiéndonos de todas las regiones para dar una buena oferta, vamos a seguir teniendo esta posición un poco dominante en el mercado. Claro. Los mercados de Chile mueven más de 3 veces lo que mueven todos los supermercados de Chile. Increíble. Eso es una realidad que siempre ha estado. O sea, uno podría decir, oye, hay más de 1000 supermercados en Chile, y ellos tienen el mercado de la fruta y verdura. Claro, no es así. O sea, nosotros seguimos moviendo, los mercados siguen moviendo la gran cantidad. Llegamos con una oferta mucho más económica al consumidor a través de las ferias libres. Y eso es lo que hay que impulsar. Y un poco antes del seminario estuvimos conversando con los paperos. Y creo, Michel, que es importante esto. Y ellos también se quedaron con ese mensaje. Hemos querido impregnar al resto. Nosotros también lo hemos conversado con autoridades del gobierno. Hay que impulsar el consumo a nivel de llevar el mensaje de lo que significa cada fruta y verdura en términos de lo que representa para la salud, de lo importante que es consumir fresco.
18: De los aportes que significa el consumo de fruta y verdura. Fíjate que eso, Nelson, es requete importante, y al ser los mercados, los Valledor entre ellos, y las ferias libres tan preponderantes, ¿no podría existir una suerte de unión, de trabajo conjunto para levantar de alguna manera las cosas que el Estado no puede hacerlos ustedes en forma particular, para relevar la importancia de la fruta y verdura?
20: Es un trabajo titánico, no es fácil porque somos varios actores, pero claramente ese es el camino.
18: Okay.
20: Esto impacta en tres puntos, ¿no? Primero, en el apoyo a la agricultura, a la mediana y pequeña agricultura, que es un sector que da mucho trabajo y que en el fondo sostiene muchas familias. Segundo, en el impacto económico, porque claramente abastecerse de una feria libre puede llegar a costar hasta un 40% menos de lo que cuesta un comercio como el retail.
18: Claro.
20: Y tercero, la salud. O sea, tratar de seguir impulsando el no comer alimentos procesados y comer alimentos frescos, que sabemos que hoy día puede ser una complejidad por todos los tiempos, pero eso es una política bien de Estado. Estoy de acuerdo. Si ahí no se puede hacer mucho, porque a lo mejor hay otras prioridades o a lo mejor es muy difícil articular, de alguna forma vamos a tener que hacerlo. Los muchachos de Achipa ahí estuvieron muy entusiasmados, ellos iban ahí a conversar para ver si podían hacer una campaña muy parecida a la del huevo que se hizo en su momento, que el huevo estuvo bien maltratado, que no se podía comer. Hoy día una persona 5 o 6 huevos, Nelson, al día ahí, es lo mínimo que puede comer.
18: Tú tocaste un tema y de alguna manera visualizas algo. Aquí, al haber tantos productores primarios chiquitos, como de papas, de zanahorias, de legumbres en general, puede ocurrir que la dispersión y el tamaño de los pequeños agricultores, que son los proveedores mayoritarios de estos centros de distribución, como el caso de ustedes, a lo mejor ellos poco pueden hacer porque no tienen las capacidades, todo el tema. Por lo tanto, quien debe liderar esto, por así decirlo, es el hermano mayor. Y ahí el desafío probablemente, Gonzalo, va a recaer más sobre la espalda de ustedes, sobre los administradores de Lagunita, sobre los administradores de la Monumental de Temuco, etcétera, etcétera. Yo creo que esa alianza que ustedes tienen, me gustaría poderla desarrollar un poquito más en el segundo bloque. Pero vamos a ir a una pequeña pausa y a la vuelta tomamos este tema y, por supuesto, lo que fue tu participación en el seminario de Achipa, Gonzalo. ¿Les parece?
20: Súper.
18: Vamos a una pausa y estamos de vuelta.
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18: Ya estamos de vuelta en Contacto Agropecuario. El invitado del día es Gonzalo Bravo junto a Nelson Olivero. Son de Lo Valledor Santiago, gerente de operaciones Nelson y director general Gonzalo Bravo. 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Gonzalo, como quedó en el segmento anterior, y de alguna manera, como hay tanto productor chiquitito, tanto productor que es pequeño productor, es muy difícil que ellos puedan hacer acciones conjuntas sobre el consumo, sobre el beneficio del comer sano, etcétera. Sin embargo, Lo Valledor, junto con sus hermanos y socios, de alguna manera, que son las otras ferias y ferias libres, por supuesto, se podría llegar a hacer alguna campaña desde ustedes para fomentar el consumo de productos frescos, fruta y verdura, y la importancia que tienen en la salud de la población.
19: Mira, partiendo un poco del tema del tamaño de los productores, los pequeños, hay muchos que son provesal, que van ligados al municipio. Ajá. Normalmente ellos van a los mercados pequeños que hay en ciudades. Las ciudades, por ejemplo, yo soy de la sexta región, San Vicente, Tahuatagua, hay un mercado. Los pequeños agricultores de la zona, que son los provesal, van a esos mercados. San okay. Fernando también tiene un mercado chico, que es un mercado de pueblo, digamos.
18: Claro.
19: No sin faltarle el respeto.
18: Pero son más pequeños, claro.
19: Claro, Talca como ciudad tiene su mercado, San Clemente también tiene su mercado más chico. Linares, hay un mercadito, claro. Pero también hay un mercado de barrio, digamos, grande. Ajá. Y ellos tienen que llegar a esos por volumen, no se pueden trasladar. Menos hoy día por el costo del transporte, digamos. Claro, Chillán claro. Tiene su mercado. Concepción, que es una ciudad más lejos, más grande, tiene su barrio, San Pedro de la Paz, toda esa zona es muy potente en cuanto a población,
18: claro.
19: Pero no tiene su abastecimiento. Entonces todos los pequeños agricultores de la zona tienen acceso a llegar a producir a esos sectores.
18: Mira qué interesante, ¿eh? Mira qué interesante.
19: Y eso, y todo maneja, por ejemplo, en Serena. Ellos producen hoja, uva, naranja y unas pocas paltas, pero no tienen el resto.
18: Claro.
19: Entonces van los comerciantes mayoristas que se cargan en los, van a buscar su carga, llámese a Calera, Quillota, o vienen a Santiago. Pero toda la ciudad, las Liguas, los Vilos, Canela, todos esos van a esos mercados a abastecerse.
18: Mira.
19: Entonces de alguna manera uno funciona. Y con respecto a la promoción, a veces los canales de televisión, que a veces ustedes también lo pueden tener allá por la radio,
18: claro que sí.
19: Es tomar una nutricionista que te hable de la importancia de comer, en este caso, papas.
18: Correcto.
19: Nosotros hicimos con la prensa acá en una oportunidad de la importancia de comer legumbres, la fibra, las minerales, proteínas, una serie de cosas, etcétera, que tienen, que ellos son los expertos, y eso te ayuda. La papa tiene montones de cosas.
18: Claro
19: de sí. Beneficios para el cuerpo, para el cuerpo humano, digamos, pero a la vez también las papas tienen muchos, como hay tantas variedades, también cada variedad sirve para su objetivo.
18: Claro que sí.
19: Puré, cazuela, tal como
18: Claro.
19: te hablabas, que llegan de Bahía, al sur, hasta Castro.
18: Claro.
19: Todas las tradiciones, las comidas, hay papas especiales para tales comidas, y eso es lo que tenemos que tener claro nosotros, y a la vez el productor tiene que ver a qué apunto.
18: Claro que
19: Hablábamos
18: sí.
19: nosotros por el estudio que hicimos que mucha gente prefiere, por la situación económica, sin entrar en política, entra, deja de lado un poco la calidad y se va al precio.
18: Claro.
19: Pero son todos los momentos y los productores tenemos que aprender a jugar en todos los momentos que nos presenta la situación de la vida diaria.
18: Claro que sí. Respecto de la visión que tiene el valledor, con toda la inversión que ha hecho, porque hoy día ya ir al valledor hoy día no es lo mismo que hace 10 o 12 años atrás, que efectivamente habían algunos focos de delincuencia. Hoy día el esfuerzo que están haciendo ustedes para hacer una experiencia de compra tranquila, segura, que tengan la mejor calidad, yo sé que es un esfuerzo importante. Es posible que esto de alguna manera sea reflejo de lo que ocurre en otros mercados del mundo. ¿Tienen ustedes experiencia de otros mercados que hayan tenido este tránsito a ser efectivamente ferias muy seguras y de mucha transparencia en algunas partes del mundo, Gonzalo?
19: Sí, mira, aquí hay dos situaciones que se producen.
18: Ya.
19: Una, que súper rico, somos privados, somos dueños, 530 y tantos dueños hoy día, pero no tenemos el apoyo del Estado.
18: Mira.
19: Cuando somos un mercado público, como puede ser toda la red de merca, el mercado más grande del mundo, Ciudad de México, en el DF, el Iztapalapa, son 340 hectáreas aproximadas,
18: Ajá.
19: lo maneja, hay un general de división que maneja la seguridad. Ellos tienen
18: Entiendo.
19: 21 bancos adentro. Santa Anita en Perú también es público, está el Estado metido, el Estado inyecta trabajadores. Los mercados en Medellín, la mayorista, en Bogotá, en Mercadón, y así una serie, cuando son públicos se mete el Estado. Está
18: Entiendo.
19: el Ministerio de Agricultura, está Hacienda. Nosotros tuvimos la suerte que nos traspasaron, este mercado era público, pertenecía a la Municipalidad de Santiago y nos dieron la opción de comprar todos los que operábamos en el mercado, que en esa oportunidad éramos 660 personas en eso del año 85. Bueno, hoy día somos 530 y tantos que operamos, nos ponemos de acuerdo, somos un país chico.
18: Entiendo.
19: Por ende, todo lo que nosotros queramos hacer en modernización, tema de seguridad, tratamiento de residuos, hacer cosas, lo hacemos nosotros para
18: Entiendo.
19: poder seguir funcionando.
18: Pero ahí
19: Entonces, toda esa
18: entonces
19: inversión la hace el mercado.
18: se necesita de todas maneras una colaboración por parte del Estado para que esto vaya madurando y avanzando.
19: Que
18: Nos
19: nos
18: quedan
19: apoye,
18: solamente
19: claro.
18: algunos minutitos, Gonzalo y Nelson. Quiero agradecerles que hayan estado en contacto agropecuario. Sin embargo, quiero recordarles a nuestros auditores que el próximo 30 de junio vamos a tener la retransmisión del seminario de Achipa durante la mañana, desde las 9 de la mañana, donde está la presentación completa tuya. Gonzalo, me gustaría que hagan la invitación para el día 30 de junio, martes 30 de junio, desde las 9 de la mañana en www.campoytecnología.com.
19: No, creo que es interesante a todas las personas que estamos en esta actividad, que la escogimos, ya sea por vocación, por tradición o algunos, en muchos casos por obligación. Creo que es interesante poder darnos un tiempo y ver lo que está pasando en el mundo de la papa. Nosotros como mercado vemos mucho en todas las actividades porque tenemos que estar atentos a eso, así que los invitamos a que el 30 de junio dense un tiempo, no se lo pierdan, es importante que observen y sí los invito, visiten los mercados. No en Santiago, es muy lejos, pero los que están más cerca de ustedes, cuáles son las situaciones, cómo se está comercializando y produciendo las papas. Los que están metidos en ese rubro, visiten y vean, porque a lo mejor estamos cometiendo algún error en la producción.
18: Claro que sí, muchas gracias. El caso tuyo de Gonzalo y el caso tuyo, Nelson, que tú estás viendo el tema propiamente tal, comercio directo, cómo mejorar la impronta, la llegada del producto, la calidad de los productos. Me gustaría que nos dieras tu visión respecto a lo que viste en el seminario y, por supuesto, de cuál sería una propuesta para la gente que nos va a ver la semana del 29, el 30 de junio. Nelson.
20: Sí, o sea, bueno, primero felicitar a Chipa porque la verdad que es uno de los pocos rubros y confederaciones que se ve bien afiatada, con un objetivo. Todos tenemos mucho que siempre mejorar, pero por lo menos tienen una buena intención de poder hacer algo en conjunto, y eso definitivamente en la agricultura es algo que sirve un montón, así que felicitaciones por eso, gracias por la invitación que tuvimos, gracias por la conversión y además está decir que se conecten todo el 30 de junio, creo que es una muy buena oportunidad. Se hablaron temas muy interesantes para uno que todavía está partiendo en esto, se tocan situaciones y se habla del producto desde más atrás, ¿no? Desde la semilla e incluso de cómo se hace la semilla. Cuando uno ve la papa ya en la mesa, no sabe todo el proceso que hubo detrás. Entonces, es bueno valorarlo, es bueno en el fondo darse el tiempo de conocer. Y Napo, conéctense, instruyanse, porque de verdad que es demasiado interesante, y en especial el rubro de la papa.
18: Oye, Nelson y Gonzalo, les quiero agradecer que hayan estado en Contacto Agropecuario. La verdad es que siempre es un agrado conversar con gente que tiene el feeling, el sentido de la punta al final, la última milla, que es de alguna manera lo que tanto le cuesta al productor primario llegar. ¿Cómo llega con el mejor producto a que el consumidor lo saque y lo elija para sí? Así es que les agradezco que hayan estado con Contacto Agropecuario y de todas maneras que hayan estado participando tan activamente en el seminario de Achipa. Muchas gracias, Nelson y Gonzalo.
19: Ok, Michelle,
20: muchas gracias.
19: Saludos a todos, no
18: saludos. Se lo pierdan. Y con ustedes, estimados amigos, estamos llegando al fin del programa del día de hoy. Agradecemos el contacto directo que tuvimos con Gonzalo Bravo Baltra, empresario agricultor, y hoy día es el director ejecutivo, presidente de la Feria Los Valledores, y también el contacto que tuvimos con Nelson Oliveros, gerente de operaciones del mercado Los Valledores. Agradecemos que hayan tenido la gentileza de contactarse con nosotros y contarnos su experiencia y el mensaje que nos envían de todas maneras para buscar condiciones y mejores alimentos a través de las ferias locales. La verdad es un mensaje muy potente. A mí me sorprende que en realidad la mayor cantidad de fruta y verdura siga transándose en ferias, lo cual está muy bien, porque demuestra que la gente está buscando economía, está buscando y calidad por sobre todo. Así que gracias por ese contacto. Así es, estimados amigos, vamos despidiendo nuestro programa. 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Y así, estimados amigos, llegamos al fin del programa del día de hoy. Nos vemos la próxima semana con otro invitado que esperamos siempre sea del agrado de todos ustedes. Muchas gracias y hasta la próxima semana.
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0: Hola a todos y a todas, bienvenidos y bienvenidas a un nuevo capítulo de Mentes en Equilibrio. Les habla su conductora Paulina Machado y hoy tengo una invitada. Necesitaba que viniera a hablar conmigo porque me vi una serie de adolescentes en un día, algo que no me pasaba hace mucho tiempo. Así que llamé aquí a Rocío Bizama, que ella es periodista, es health coach, pero yo la conocí por ahí en unos talleres de cine. Dije, tienes que venir a acompañarme a hablar de este tema porque estoy obsesionada.
1: Bueno, hola, hola, Pauli. Gracias por la invitación. Un honor, la verdad, estar acá contigo. Así que muchas gracias, sobre todo hablando de cosas audiovisuales que nos gusta tanto, ¿cierto? Y que nos ha unido también.
0: Claro.
1: En conversaciones muy poderosas, reflexivas, nutritivas. Así que gracias.
0: Claro, es que eso es lo que pasa, porque esto no es una serie que va a estar nominada, que se va a ganar premios, eso no va a ocurrir. Pero yo siento que sí abre un espacio para tener conversaciones súper profundas y nutritivas y por eso quería que viniera.
1: Sí. Gracias por invitarme a verla, porque la verdad es que como que tú me abriste así como tienes que verla, tío, para que opinemos y para que veamos qué ocurrió con este fenómeno que en 12 días tuvo 36 millones de espectadores,
0: sí.
1: Uno como de los grandes hitos de Amazon de este año, seguramente va a ser así. Pero además es una serie que habla de cosas que están pasando en nuestra sociedad. En general el cine, el arte, como veníamos hablando ahí cuando veníamos en camino para acá, siempre habla también como de un anhelo.
0: Sí.
1: Y yo creo que esta serie, como que el fenómeno de esta serie, yo creo que es súper importante verlo también en contexto de otras producciones como por ejemplo Adolescencia, uh-huh. Que fue una serie que súper premiada, que también tuvo una audiencia bastante importante, pero que además es una obra de arte en términos técnicos, cinematográficos, pero que habla de todo lo contrario de off-campus, claro. ¿Cierto? Como nos conectamos con un lado más con el miedo, con emociones más negativas tal vez.
0: Con un lado más oscuro.
1: Con un lado más oscuro de cosas que por supuesto están existiendo hoy día en el mundo. Y de repente aparece off-campus que habla de todo lo contrario y que yo creo que ahí también es lo interesante, que es un poco como esa necesidad de hablar desde otra vereda.
0: Claro, porque tenemos esta serie de la que yo principalmente invité a Chío para que viniera, que se llama Off-Campus, que en realidad no tiene nada nuevo si lo hablamos en términos de trama, porque es chico conoce a una chica en la universidad.
1: Universitario, claro.
0: Hacen como un trato de pretendamos que somos novios,
1: claro.
0: Sí, pues pretendamos que somos novios para así poner celoso al chico que me gusta y yo te ayudo a estudiar para que te vaya bien en tu prueba.
1: Claro, y si uno escucha eso, dice, nada hacía presagiar que iba a tener el impacto que tuvo.
0: Claro.
1: Bueno, la productora que la hace, que es Temple Hills, creo que es el nombre, ellos ya tenían experiencia en pasar de novelas exitosas adolescentes, claro, juveniles a la pantalla grande. Y ya tienen como ese know-how, ¿cierto?, de productos que han sido muy exitosos como Crepúsculo, etcétera, y otras más, y por supuesto que esta Sandía Calada a los 12 días 36 millones de espectadores y además antes de que terminara Amazon confirma que va a haber una segunda temporada, o sea,
0: sí. Si
1: no la han visto corran ahora a verla porque realmente ha sido un fenómeno. Y además que tiene bastantes cosas interesantes para poder analizar.
0: Claro, y dentro de esas cosas muy interesantes que uno como mujer millennial queda golpeada es personajes que se relacionan de manera muy madura, con mucha comunicación con respecto a cómo se están sintiendo, para dónde va esta cosa, hablando de sus inseguridades de manera como muy directa, que es algo que
1: no estábamos acostumbrados a hombres emocionalmente disponibles,
0: claro,
1: ¿cierto? Siempre como un poco lo que nosotros, bueno, yo tengo 43 años, uh-huh. Beverly Hills 90210, yéndome muy,
0: claro,
1: atrás, pero también, no sé, Carrie Bradshaw,
0: Sex and the City,
1: el personaje, cómo se va construyendo el personaje de Vic, totalmente estábamos acostumbrados a estas relaciones un poco más tóxicas, por llamarlo,
0: claro,
1: alguna, con esto de que los hombres emocionalmente no estaban disponibles y tampoco se contaba mucho la historia o el mundo emocional masculino. Eso. Como que siempre era desde la mirada de la mujer, relaciones abusivas muchas veces, el hombre que insistentemente iba con la mujer, o a veces también mujeres que insistentemente iban, o sea, el consentimiento nunca se habló como un tema, y de repente aparece esta serie que, como tú decías, como que, como esta idea inicial, no, nada hacía presagiar, y de repente toca esta tecla de relaciones sanas, sentirnos escuchados. ¿Qué otras temáticas, así como sentirnos parte, sentirnos claro. que podemos contar aquello que nos duele y no por eso sentirnos mal, sentir que también soy capaz de ser querida y amada a pesar de algún dolor que uno tenga? Entonces creo que es súper interesante, por ejemplo, el personaje de Hannah, que finalmente tiene esta como situación compleja de abuso y que es capaz de abordarlo y que también es capaz de poder contárselo a su pareja y poder sentirse querida igual, aunque esté rota. Entonces eso no deja de ser bastante interesante y habla también de una necesidad de vinculación sana,
0: claro, presente. Porque también pasa que en otro tipo de series, quizás estos mismos traumas que tienen los personajes serían el eje central y no como algo que complementa lo que ellos son.
1: Sí.
0: Entonces eso igual es diferente, porque no se sobreexplota esto que ellos vivieron en su pasado, que es algo traumático, algo negativo, sino que esto es una parte de ellos. Y eso lo encuentro súper interesante también. Pero sabes que quería volver a algo que tú comentaste, que me parece igual súper importante, que en general cuando hablábamos de comedias románticas o de series, todo está desde la perspectiva de la mujer y la mujer que sufre veces. Y que el hombre es evitativo y actúa porque qué sé yo qué le habrá pasado. En cambio, hay como un cambio de perspectiva en las series actuales, que es donde también se muestra la perspectiva de lo que está pasando el hombre. Sí. O sea, también tiene emociones, también tiene inseguridades, también vive su mundo y tiene sus propios problemas, y por eso quizás no llega a conectar con esta protagonista femenina, qué sé yo. Y eso lo encuentro súper genial también.
1: Sí, bueno, eso, por eso también ha tenido el impacto que ha tenido. Y volvemos un poco a lo que decíamos al principio, como que también es ese anhelo de, de poder mostrarnos vulnerables. Claro. Y aún así ser dignos de cariño, de amor. Es bonito como ese círculo de poder mostrar que a través de esa vulnerabilidad se va contando una historia que es igual de potente que tal vez otra que estábamos acostumbrados como en la serie de los 90s, 2000. Claro. No sé, se me ocurre Las sombras de Grey. Claro. O sea, todo lo contrario. Mm. Como finalmente pasamos de esta historia en donde estamos en el blanco y negro y empezamos a encontrarle gracias a estar en los grises, que es un poco más claro. como la vida.
0: Como más matices.
1: Claro, como todo. Que no está el malo, sino que no hay nadie ni tan malo ni tan bueno. O sea, es como finalmente los grises que es muy interesante ver, porque eso también le da verdad a una historia, la hace mucho más posible.
0: Claro.
1: El manejarnos desde esa perspectiva. Lo vemos en el cine también, cuando lo hemos comentado en películas, como qué nivel de verdad tiene esa interpretación cuando toca teclas que le ocurren a todos. Si uno nunca siempre es malo, siempre es bueno.
0: Claro.
1: ¿Cierto? Como que finalmente esos grises nos dan esa como humanidad. Esa verdad, esa humanidad también, esa conexión con el otro. Así que eso también es muy interesante.
0: Qué bonito, es que siento que se pueden dar muchas conversaciones, y como les digo, no va a ser una gran serie premiada, pero sí entrega cositas que... Sí.
1: Yo creo que personas de... Bueno, tú tenés 39, yo tengo 43. Yo creo que puede haber gente de nuestra generación que le recuerde mucho las series que nosotros vimos, Beverly Hills 90210, Dawson's Creek, todas esas series que fueron como tan importantes, lloramos tanto y sufrimos tanto con los personajes. Porque claro, ahí también nos decían que el amor era sufrido, que los celos demostraban que a uno la quería, todo lo contrario.
0: Y al final los problemas eran porque no hablaban,
1: claro.
0: Que es todo lo contrario que pasa acá, y que acá todo el rato hablan.
1: Y que no sé, el personaje de Dylan, que tenía un tremendo trauma, que nunca hablaba de lo que le pasaba con el padre, por ejemplo, y que finalmente ahí estaba como la madre del cordero, digamos. Entonces todo eso, yo creo que en términos de estética, es una serie que nos va a recordar mucho esa época, pero con temáticas totalmente actualizadas y que es súper interesante también de ver esos dos mundos.
0: Claro, porque pasamos de tener estas películas o representaciones de la adolescencia, que lo veníamos hablando, por ejemplo, como American Pie, series claro. como Skins, en donde los adolescentes eran...
1: Poca profundidad emocional.
0: Cero profundidad emocional, solamente todo el día pensaban como en tortazo, sexo, droga, tortazo, claro. fiesta. Y realmente los jóvenes no son así. Entonces, como que están ahora surgiendo este tipo de series. También lo veníamos hablando como Heartstopper, como Sex Education, donde se muestran a estos jóvenes que están en búsqueda también de resolver sus preguntas, que no saben cómo funciona el mundo de los adultos y ellos se están adentrando en eso y hay muchas preguntas y no te hablan mucho de esas cosas. Tratemos de buscar estos significados juntos. Entonces ahí también se ve un cambio. ¿Y tú cómo lo ves? Como que... ¿Estas series es donde nosotros queremos llegar como sociedad o es una representación de la realidad?
1: Yo creo que, quiero pensar, que es como el péndulo moviéndose de un lado hacia otro, porque si bien como que uno lo ve desde lo que hablábamos anteriormente, de los contenidos cómo van evolucionando también en la medida que la sociedad también va cambiando.
0: Claro.
1: Y también en la medida en que vamos necesitando distintas cosas. Y yo creo que ahí volvemos un poco a adolescencia, que nos mostró este lado, noticias que están constantemente en la prensa, claro. de violencia en el ambiente estudiantil, que además de una forma realmente hermosa, una serie que realmente...
0: Es una obra
1: de arte, sí, y tan hermosa como crúa. Entonces yo creo que inevitablemente esa realidad dura llama a querer conectar con quiero estar a salvo también.
0: Claro.
1: Entonces yo creo que eso es como lo clave de este como fenómeno, que finalmente nos entrega esa posibilidad, como esa... ilusión tal vez, porque uno igual siempre cuando ve como una serie, una película, igual es como un poquito una ilusión de... te interpela siempre el audiovisual, el cine sí. en general, te hace preguntas, te hace mirarte, te hace reflexionar. Por eso yo siempre lo ocupo como una herramienta terapéutica para todas las cosas que hago, entre asesorías de comunicación, el coaching individual. El cine siempre nos interpela. Entonces yo creo que también esto responde a todo aquello que me gustaría tener. Me gustaría sentirme seguro emocionalmente. Me gustaría saber poner límites. Me gustaría poder comunicarme mejor con mi pareja. Me gustaría tener una pareja que esté emocionalmente disponible.
0: Claro.
1: ¿Cierto? Y que heavy que nos llame la atención que el personaje de... Se me olvidó el nombre del...
0: Garrett.
1: Que él nos parezca así como, ¡ay, está emocionalmente disponible! Y que nos parezca novedoso. Eso también habla sí. mucho. Entonces... yo creo que ahí está un poco, es como la teoría del péndulo un poco, como este movimiento que hace ver como en retrospectiva lo que necesitamos, y bueno, el cine en general, el arte, como también nos hace preguntarnos cosas, ver qué nos gustaría hacer, qué no, eso un
0: claro.
1: poco.
0: Claro, pero igual tú tocas un punto súper importante, que estamos todos acá suspirando por la serie.
1: Sí.
0: Si tú lees los comentarios, cada vez que sale un post, como que todas las personas sí. dicen, me encantaría tener
1: con
0: una relación así,
1: además, mucho pero entusiasmo. Además también, si como papá, y nos está escuchando padres de adolescentes, yo creo que está súper interesante poder darse el tiempo de verla, revisarla, porque realmente ahí yo creo que hay varias respuestas que pueden ser también... como dilucidar a veces dudas que uno tiene respecto de la crianza, respecto de lo que le está pasando a un hijo adolescente, conversarlo también.
0: Sí.
1: Estos son series que también permiten conversar en los almuerzos con los hijos, como qué te parecen los personajes. El cine también ayuda mucho a eso, el cine, la serie, el audiovisual ayuda mucho a abrir conversaciones.
0: Sí,
1: entonces yo creo que tal
0: de repente incómoda.
1: Claro, entonces tal vez una buena forma de compartir algo con un hijo que tal vez está sintiendo que no sé, que está un poco lejos, que está muy retraído, que está pasando algo puntual o particular. Y de repente que esta sea como
0: el
1: un
0: detonante.
1: Espacio, el detonante de sí. conversaciones que tal vez están ahí como esperando ser escuchadas.
0: Claro. Igual hay unas escenas de sexualidad, sí. así que también mirar con discreción si son muy chicos.
1: Ah, bueno, sí, claro, ahí adolescente. Sí. Pero es tan buena la escena, encontré.
0: Sí,
1: como
0: igual
1: que la encontré bien como naturales, como...
0: Sí. sí, eso me gusta.
1: Sí.
0: Pero ¿qué te iba a decir? Claro, estamos como... con esta sensación de querer sentirnos parte, quizás como de sentirnos más románticos, estar en pareja, pero por otro lado, estamos hiperconectados, pero súper solos.
1: Bueno, eso sí, eso es súper importante. Sí. Lo había leído, salió un artículo muy interesante, por si lo quieren ver, en El País, que también analiza este fenómeno y que habla específicamente de eso, lo hiperconectado que estamos, pero también lo solo que, solos, lo solo que, no, que son, claro, más estar. Entonces, como que finalmente el ser humano es mucho más feliz en comunidad, estando conectado con el otro en forma real, como
0: sí,
1: cara a cara, aquí, que estoy aquí contigo, escucho, estoy para ti, estoy disponible para escucharte, mirarte a los ojos. Bueno, está comprobado más científicamente que cuando uno hace contacto visual, se libera una hormona que es la hormona de la felicidad y que es la hormona del vínculo, que también baja el estrés. O sea, finalmente el contacto con un otro también nos permite sanar.
0: Sí,
1: porque nos realmente permite estar tranquilo, estar en calma. Entonces no pierdas la oportunidad de mirar a los ojos, porque eso es gratis, además, y eso también hace que baje nuestro cortisol, que pucha, que a veces, que por supuesto es necesario para vivir, pero en exceso es malo. Entonces todas esas cosas, sentirnos en un entorno amoroso en que nosotros podemos ser como somos, ser aceptados y queridos, eso es hermoso. Finalmente.
0: Sí, súper.
1: Muy bonito. Así que yo encuentro que este fenómeno habla mucho de lo que queremos y de las cosas. Bueno, una buena noticia para la industria también es que no fue una serie excesivamente cara.
0: Claro.
1: Y que compitió con grandes de por lo menos dentro de Prime Video. No sé, Señor de los Anillos, por ejemplo.
0: Claro.
1: O sea, superó superhéroes, dragones, realidad distópica. Y de repente aparece esta serie que podría ser súper inocente.
0: De unos universitarios.
1: Y tal batatazo. Y confirma segunda temporada antes de que termine. O sea,
0: claro,
1: ya más exitoso.
0: Tienen como 3-4 sets y listo.
1: Y entonces como que también, enhorabuena por eso, porque la industria crezca. El cine, el audiovisual es súper necesario. Y nada, pues tú sabes que yo soy una apasionada de eso, así que
0: sí, es que, por favor, cuéntanos más de lo que tú haces también.
1: Bueno, yo como periodista soy health coach además, y desde que me vine a vivir acá al sur, que se despertó ahí en mí varias cosas relativas a la salud mental, utilizo el cine como herramienta terapéutica. Ahí nos conocimos, ¿cierto?
0: Sí,
1: en los
0: increíble.
1: Círculos de cine, que ya volverán en algún momento, pero además también utilizo el cine como herramienta educativa para asesorías de comunicación, apoyo a organizaciones, también a personas y procesos individuales en donde tienen que trabajar, utilizar la comunicación para poder ser más felices, por supuesto, pero también para poder liderar equipos, y todo lo que tenga que ver con la comunicación también como una herramienta poderosa de bienestar.
0: Sí.
1: Así que ahí, si me quieren seguir en @chiobisama.
0: Sí, eso, ahí repítelo.
1: @chiobisama es mi Instagram. Ahí voy siempre contando las cosas que estoy haciendo. Yo estoy muy ligada al mundo audiovisual también, porque mi marido es guionista de cine, así que ahí siempre estamos haciendo cosas relativas a eso. Siempre cine, comunicación, es como eso, como mi pasión, salió rima.
0: Sí, es que el cine ofrece una ventana tan rica para poder hablar de tantas cosas. O sea, imagínate, ahora de una serie de 8 capítulos, estamos hablando un montón de diferentes temas, conectándolo con otras películas, con situaciones de la vida real, con qué sé yo, un montón de cosas.
1: Y también con lo poderoso que es el mundo adolescente también.
0: Sí.
1: Como que yo siento que ahí también se sientan las bases de tantas cosas, de tantas decisiones que uno tiene que tomar. Entonces yo creo que todo esto que apoye a que los adolescentes se sientan escuchados, se sientan vistos, de a los padres entregarles herramientas también como para poder abordar, bueno, pedir ayuda, por supuesto, también.
0: Claro.
1: Yo creo que es súper importante. Por eso el arte es tan importante en general, y por eso es tan importante fomentar el arte en todo sentido, y que no se olvide o que se deje ahí olvidadito. No, porque también es una forma que tenemos los seres humanos de poder trascender también.
0: Claro, y de repente poder darle un significado o comenzar a entender emociones o cosas que estamos pasando y que no hemos terminado como de cerrar. Y eso lo encuentro súper bonito.
1: Sí, poder conversar esto, de repente tener espacio en donde las personas se puedan juntar con otros que también les gusten temas parecidos. El hecho de poder hablar,
0: Sí.
1: De poder hablar de lo que nos pasa, también en gran parte libera y lo que veníamos hablando también cuando veníamos para acá es como el poder escuchar al otro, finalmente tal vez muchas veces es solo escucharlo, porque las personas necesitan también sentirse vistas. Entonces, por ahí no tengo la solución para darte de tu problema, pero sí te puedo escuchar y puedo entenderte. Y así también tal vez voy a poder llegar a una solución, pero por ahí no la tengo. Pero claro, sí te escuché y te visibilicé. Y eso es lo bonito que produce también el arte en general. Como esa interpelación, como sentirte que el arte también te puede hacer como preguntas. Y a veces uno también puede encontrar respuesta en una película. Fouquet decía, una vez dijo, un libro te puede cambiar, no, una canción te puede cambiar la vida. Yo creo que también una película o una serie sí. te puede cambiar la vida.
0: Una poesía, sí. una película. Por eso es muy importante mantener estos espacios donde nos podemos comunicar, pero también donde podemos reflexionar en torno al arte, como dices tú.
1: Sí.
0: Ver una película, leer un libro. Esos son espacios que no debemos dejar de lado porque no... nos hacen trascender, como dices tú, nos ponen enfrente situaciones o, no sé, el otro día leía unos comentarios de personas que no estaban de acuerdo con el final de una película, porque ellos no habrían tomado esa decisión, pero es como, oye, el cine te está mostrando una realidad que no es necesariamente lo que te representa a ti, pero sí te hace como... surgir emociones o qué sé yo.
1: Salirte de ti,
0: como decir, no, eso no me gusta y eso también es súper válido sí. y hermoso el cine.
1: Bueno, pasa también cuando hemos tenido conversatorios relativos a alguna película en particular, en el círculo, claro. qué sé yo, que uno se sorprende de las distintas miradas que hay sobre una misma obra, digamos,
0: claro.
1: De una misma película y qué enriquecedor es ver los ojos desde otra mirada, desde otra sí. vereda, porque eso también permite que uno entienda mucho más. Cosas que han ocurrido en tu vida, episodios, entender que cada uno carga con su historia, con su mochila de emociones, de vivencia. Y si uno se da el tiempo de escuchar al otro, como que uno puede ser amigo de todo el mundo finalmente.
0: A mí me encanta.
1: Porque claro, o sea, es como tú con tus circunstancias, tal vez tenemos muchas más cosas que nos unen que las que no nos unen.
0: Claro. Pero ese velo o esa muralla solo se puede traspasar si es que nos damos un momento para conectar.
1: Si estamos emocionalmente disponibles, claro. como los personajes.
0: Como los personajes de esta serie. Que en el fondo, si hay algo con lo que nos podemos quedar de la serie, es comunicarnos.
1: Sí. Comunicarnos, pedir ayuda también.
0: Claro.
1: Comunicarnos, pedir ayuda, conectar con aquellas cosas que nos hacen bien y menos con esas cosas que nos hacen mal. Yo creo que eso es como lo cultivar relaciones sanas.
0: Cultivar relaciones
1: ¿Y cómo
0: sanas?
1: Podemos distinguir una relación sana? ¿Cómo te sientes? Escúchate.
0: Claro.
1: ¿Cómo te sientes cuando estás con esa persona? ¿Te sientes cómodo? ¿Te sientes incómodo? ¿Hay alguna necesidad que no está siendo cubierta? Yo creo que ese diálogo interno es muy importante cuando uno está en pareja. Qué ganas de haberlo sabido hace tantos años
0: sí.
1: atrás. Pero en el fondo después ya con la experiencia uno va aprendiendo. Pero finalmente si tú estás en una relación en donde hoy día no te sientes validado, querido, seguro, y estás con esa cosa acá como constantemente con
0: una angustia.
1: Como angustia, no es, ahí no es.
0: Claro, y lo otro muy bonito es que todos los personajes tenían sus propios gustos, aficiones, metas, y que tener una pareja o amigos eran personas que te complementaban y
1: claro.
0: como que te tiraban para arriba en el fondo.
1: Claro, como que no era tu vida,
0: no
1: tu
0: era
1: pareja.
0: No era tu vida, tu pareja, sino que es como quizás un complemento.
1: Y que también en la medida en que tú más también dedicas tiempo a tus... aptitudes o no sé, condiciones artísticas o en el fondo a tu propio mundo interior
0: sí.
1: también estás mucho más preparado para tener una relación sana.
0: Qué lindo.
1: Entonces como tan... Parece obvio, pero
0: de repente
1: sí.
0: no es tan obvio, sobre todo para la gente más joven.
1: Sí, así que ojalá que si nos estás escuchando y te dieron ganas como de poder ver la serie, está en Prime Video.
0: Se llama Off Campus
1: y en realidad salió como recién del horno, pero sí. Lo ha visto mucha gente, así que para que no te quedes abajo de los comentarios, de los reels, porque en TikTok está, pero así lleno de... en redes sociales realmente el impacto ha sido bastante tremendo, así que ojalá que la puedas ver, que te guste y que la puedas comentar con tu familia, con tus amigos, y creo que también es como una serie muy positiva además.
0: Sí, que eso te dé paso a que puedas tener una mejor comunicación con quienes te rodean.
1: O pedir ayuda también. Mejor. Siempre sí. Está, nunca está de más, como si hay algo que sientes que no está cerrado, de repente pedir ayuda no está de más.
0: No está de más. Así que le damos muchas gracias a Rocío Bizama. Por favor, ¿puedes repetir tu Instagram?
1: Tío Bizama, arroba Tío Bizama en Instagram, y tiobizama.com también, mi página web.
0: Sí,
1: así
0: para
1: que
0: la puedan
1: cualquier
0: contactar.
1: Cosita. Con mucho cariño ahí le estaré contestando.
0: Y que estén atentos a su comunidad porque siempre salen cositas. Se vienen cositas siempre, para que estén atentos porque nos abren la puerta del cine para poder analizar distintos aspectos de nuestra vida, sí. Y eso está siempre muy bueno. Así que muchas gracias.
1: No, gracias a ti, Pauli. Ha sido un placer, la verdad. Así que...
0: Muy bien, entonces nos escuchamos en un próximo capítulo de Mentes en Equilibrio. Chao. 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
1: Muy buenas tardes a todos el día de hoy, un día viernes frío, con lluvia también, en este programa de Conectados que dirige a nuestro diputado Mauro González, pero que el día de hoy no se encuentra en este panel, pero que yo como acompañante con el colega César Negrón hemos estado día viernes acompañando a nuestro diputado. Quiero contarles que viene viajando de vuelta desde el Aquavision 2026 que se llevó a cabo en Skretting, en Noruega, que es el primer país exportador de salmón, y este encuentro internacional que reúne a líderes de la acuicultura mundial para debatir sobre innovación y sustentabilidad. Ahí nuestro diputado pudo participar. Recordemos que Chile es el segundo país exportador en salmón y nuestra región es una de las más importantes. Tenemos una gran oportunidad en eso. La comunidad internacional ve a Chile como un actor estratégico para el desarrollo acuícola. Por lo tanto, esto genera más empleo, más crecimiento en nuestra zona, pero hay que regularlo con las certezas regulatorias que se requieren, los ajustes específicamente cartográficos y relocalizaciones. Así es que nuestro diputado el próximo viernes ya nos va a hablar sobre este encuentro. Por ahora le mandamos un saludo. Quiero contarles también que en el Consejo Regional estamos trabajando en las mesas del ARI durante un mes aproximadamente, que llevan a cabo todos los ministerios que presentan sus carteras de proyectos al Consejo Regional, específicamente a la Comisión de Hacienda. Y hace poquito nos tocó ver la cartera de salud, algo que vimos el día de ayer también en el diario, que apareció también en las redes como información, y que tiene a la salud en nuestra región de los lagos con amplias listas de espera, pero que también tuvo una inyección importante de parte del Ministerio de Salud, donde se inyectaron más de 2.000 millones de pesos para disminuir la lista de espera oncológica. Esto es muy importante, ya que según el Servicio de Salud del Reloncaví, indica que con estos recursos efectivamente va a llegar a disminuir de forma efectiva la lista de espera en cuanto a el tema oncológico en sus distintas fases. También se presentaron ciertas carteras como la de seguridad que pudimos ver. Ahí vamos a tener en el segundo bloque un invitado especial para poder hablar sobre seguridad en nuestra región, específicamente en temas que nos atañen, como por ejemplo la violencia intrafamiliar y también el consumo de alcohol y de drogas. Todo esto va a llevarse a cabo también con un programa que tenemos y que queremos financiar y que va a pasar, está en tabla para pasar en la sesión plenaria de la semana que viene en el gobierno regional y en el consejo, y que tiene que ver con un proyecto que va a abarcar a dirigentes sociales de la comuna de Puerto Montt, pero que también de nuestra región, para poder abordar estos temas con más detalle. Por otra parte, vamos a tener nuestros proyectos de fondos de comunidad. Los primeros 100 proyectos de fondos de comunidad van a ser presentados la próxima semana por el gobierno regional. Esta es una instancia importante para nuestras organizaciones y vamos a ahondar más en el tema también con nuestro colega César Negrón. Estas organizaciones están a la espera. Recordemos que nosotros este año ampliamos estos instructivos y pudimos llegar a otras organizaciones y también así a los deportistas de alto rendimiento que este año pudieron aportar y pudieron postular de forma individual. Dentro de ello se requiere fortalecer también todo lo que son las organizaciones en temas de seguridad, en temas deportivos y en temas sociales, así es que tenemos ahí hartas novedades. En temas de salud también, el día de hoy pudimos estar con el alcalde Marcos Silva en Calbuco, porque la ciudad de Calbuco se encuentra sin agua potable. Desde hace varios días la empresa Suralis ha tenido bastantes complicaciones para poder estar con el suministro de agua potable y ha tenido bastantes cortes en diferentes sectores de la ciudad y de la comuna, y esto ha afectado tanto a los colegios que deben suministrar el agua potable, así como también los servicios. Han tenido que suspender clases, han tenido que suspender servicios, la misma municipalidad no ha podido atender los requerimientos de la ciudadanía, y así también los locales comerciales tampoco han podido estar funcionando. El día de hoy fuimos a la Superintendencia de Servicios Sanitarios para poder ver cuál va a ser la forma en la que van a fiscalizar esta emergencia. La Seremi de Salud también estuvo presente el día de ayer viendo cómo canalizar el apoyo y la ayuda, y la verdad es que lamentablemente Suralis no ha entregado una información más concreta al respecto para poder apalear esta emergencia, y se indicó que el día de ayer una parte del corte estaba solucionado a la 1 de la mañana, pero otra parte iba a quedar solucionada el día de hoy a las 23 horas. Sin embargo, todo esto lleva un trabajo colaborativo y de fiscalización, donde las mantenciones no han estado acordes con el plan de trabajo que tiene la empresa Suralis en la comuna de Calbuco específicamente, lo que ha llevado a tener estos cortes y que ha generado ciertos parches en distintos lugares de la comuna, pero que no ha tenido solución, por lo cual la gente ya se encuentra un poco molesta, y con justa razón. Además, el día de hoy el alcalde también anunció de que va a tener una reunión el día lunes, solicitando a la empresa Suralis poder hacerse presente para dar respuesta a la comunidad. También están convocados la Superintendencia de Servicios Sanitarios, la Seremi de Salud y otros entes que van a entregar información a la comunidad para poder dar certezas a la problemática.

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1: Ya estamos de regreso aquí y tenemos a nuestro invitado del día de hoy, al general de carabineros de la décima zona, Jorge Valdivia. Vamos a hablar un poquito sobre el programa. Tenemos en tabla, yo le comentaba a nuestros auditores, tenemos en tabla para la sesión de esta semana del gobierno regional y del consejo el programa de seguridad que estábamos levantando hace bastante tiempo, que tiene que ver con la capacitación que le van a hacer en realidad a ustedes a 1,000 dirigentes sociales, tanto de la comuna de Puerto Montt como del resto de las comunas de nuestra región. Hablemos sí. Un poquito sobre de qué se va a tratar esto y qué va a abarcar específicamente, porque ahí tenemos una brecha importante en la llegada que hacemos a la comunidad para prevenir delitos.
2: Sí, la verdad es que dentro de lo que significa el poder prevenir eficientemente y poder impactar en lo que significa el delito, hoy día necesitamos sumar a la mayor cantidad de gente posible. Y uno de los agentes trascendentes para poder intervenir en lo que es la delincuencia y en la prevención justamente son nuestros propios vecinos. Así que desde hace un año, hace dos años atrás, Carabineros está realizando a nivel nacional una reunión de juntas de vecinos a nivel nacional y en esta oportunidad también internacional, ya que vamos a invitar juntas de vecinos de Argentina, con el propósito de, primero, conocer experiencias transversales, digamos, conocer experiencias distintas a la región que puedan ser utilizadas en la seguridad, como por ejemplo las alarmas barriales, como por ejemplo lo que son los sistemas de cámaras entre barrios críticos y una serie de iniciativas que podríamos traer hacia nuestra región y poder aplicarlas. Así que primero estamos muy agradecidos por el apoyo que ha prestado el gobierno regional en esta iniciativa. No ha sido fácil, ha sido súper complejo por todo lo que significa el poder traer y realizar un evento para 1,000 personas. Queremos agradecer a las municipalidades también de Puerto Montt, Calbuco, Maullín, Osorno, que se han prestado muy voluntariosamente a poder prestarnos ayuda para poder concretar este evento. Así que está orientado a eso, está orientado a la capacitación, al intercambio de experiencia y a que en definitiva el vecino sienta que también como Estado estamos preocupados de organizarnos para poder generar un mejor convivir y en un ambiente mucho más seguro.
1: Tenemos un alto índice en la región de violencia intrafamiliar, por ejemplo, uno de los más altos a nivel nacional. ¿Qué es lo que se va a abarcar en cuanto a eso para la prevención? ¿Cómo tiene que llegar esta capacitación a los dirigentes vecinales para que ellos puedan hacer la bajada después en sus poblaciones, en sus barrios?
2: Sí, esto, la violencia intrafamiliar es un flagelo lamentable y crítico y con para lamentablemente ahora nuestra región muy malo, porque efectivamente si es que no somos la primera, estamos dentro de los primeros 3 de índice nacional de violencia intrafamiliar. Históricamente la población tiene una directa relación con el consumo de alcohol y drogas, lo que facilita la pérdida de los controles propios de los impulsos, lo que genera que en definitiva ante cualquier circunstancia exista una violencia intrafamiliar, ya sea psicológica o peor aún física. La verdad es que el fenómeno de la violencia familiar está abordado desde muchos años. Hemos trabajado muy fuertemente en la prevención, pero particularmente en la víctima. Llamamos frecuentemente a la víctima a denunciar. Tenemos programas bastante eficientes para la ayuda y el control y el apoyo a la víctima y la persecución de sus casos. La ley ha sido modificada para dar una mayor cobertura a la víctima. Sin embargo, tenemos un área y un aspecto que no ha sido tratado lo suficientemente, que es el violentador. En este contexto no hay programas eficientes donde permitan entregar al violentador un tratamiento que permita atacar la enfermedad del alcohol, las drogas y también las herramientas emocionales a lo que significa el control de impulsos para evitar una violencia intrafamiliar. En este punto donde estamos trabajando también con un aspecto del ex antes. Nosotros hemos hecho muy, muy insistentemente que el ex antes del delito, todos los programas de prevención en jóvenes, niños, niñas y adolescentes, en procesos de preescolar, escolar y media, que permitan tratar como ramo permanente, diario, alcohol, droga y violencia intrafamiliar, sin lugar a dudas que va a permitir entregar a este adulto que viene con una línea o que, entre comillas, mal dicho, está destinado a ser un violentador, pueda cortar el ciclo de violencia intrafamiliar. Entonces, con esto queremos educar a los jóvenes para que tengan herramientas emocionales para evitar retrasar o simplemente cortar el ciclo del consumo de alcohol temprano, el consumo de drogas tempranas y también, por supuesto, la violencia intrafamiliar. Así que estamos preocupados del tema, queremos tratarlo a través de este programa de seguridad para que también sea un llamamiento a otras regiones donde puedan concretar este plan, que es un programa que estamos llevando a cabo, pero los resultados de esto no los vamos a ver a corto plazo, sino a mediano plazo, pero sí tenemos la convicción absoluta que es una de las formas eficientes para poder atacar este flagelo.
1: Claro, o sea, este programa es el primero a nivel regional, se ha hecho en el seminario que se va a hacer o la capacitación que se va a hacer a esa cantidad de dirigentes sociales, se ha hecho en otras regiones, en este caso en la región del norte, en Arica,
2: en Iquique,
1: y ha llevado muy buenos resultados, tiene una métrica que es lo que le gusta al gobernador, que llegue a la gente efectivamente y que después tenga una meta para poder proseguir con lo que continúe en temas preventivos. Hoy día tenemos muchas cosas que hacer en temas reactivos, cuando ya pasa, las leyes van a empezar a funcionar, hay modificaciones en el Parlamento también, pero falta la prevención. Y en este aspecto también va a estar presente Senda, ¿cierto?, para la prevención del alcohol y las drogas. Nosotros también llevamos recursos ahí a Senda para poder tener un poco más de equipamiento en la región completa con estos móviles para tener al menos uno por provincia y que pueda ser efectivo en el control que se ejerce en las calles en cuanto al alcohol y las drogas, pero ellos también van a ser parte de este programa en cuanto a la prevención específicamente del alcohol y las drogas y que podamos articular de esa manera, de forma preventiva, insisto, tanto la violencia intrafamiliar, pero también con el consumo de alcohol y drogas.
2: Sí, Senda, órgano crítico en esta materia. La verdad es que yo hoy tengo que destacar a su directora, que desde que el año que yo llevo aquí ha sido un agente permanente de hacer que las cosas pasen. Ha sido muy insistente y logró, a través también del gobierno regional, obtener recursos de ambulancia, lo que permite tener una ambulancia en cada región, lo que ya es mucho, ya que con una ambulancia hacíamos prácticamente nada. Para que el control sea eficiente debe tener una periodicidad, un periodo, una repetición que sea lo suficientemente eficiente para que el control sea eficiente también. Así que la adquisición de estas ambulancias, una por región, nos permitió triplicar los controles, ser más eficiente y que la gente sepa que en definitiva en la carretera, en ciertos puntos, va a haber alguien controlando alcohol y drogas. En particular, los resultados de estas fiscalizaciones son preocupantes. Cuando hacemos fiscalizaciones de droga, de cada 4 exámenes, 2 o 3 salen positivos. Entonces, el llamamiento también es a la conciencia, a la responsabilidad individual de cada persona, en particular a la conducción de incluso buses interurbanos con conductores con droga. Así es que agradecer a Senda y por supuesto que también es súper importante su intervención en todos estos programas y la participación de Senda en este programa de seguridad.
1: Muchas gracias, General, por este espacio, por haber explicado un poco. Vamos a saludar aquí a nuestro colega César Negrón, que se acaba de sumar. No sé si tiene alguna consulta con respecto aquí al tema de seguridad, violencia intrafamiliar, estábamos viendo, y también alcohol y drogas. Querido César.
3: No, saludar al general nomás, agradecerle la disposición que tiene para venir a compartir la información que los vecinos de repente requieren, contarle que yo soy de una comuna muy pequeña de esta región, de esta provincia, que es la comuna de Fresia, y hoy día justamente a las 5 de la tarde tienen reunión allá en la comuna de Fresia, nuestra querida concejala Karin Altamirano está encabezando la reunión y es con la PDI también, con carabineros ahí para tratar temas de seguridad, así es que esa es una de las cosas que yo relevo mucho, general, que el trabajo de ustedes no solamente sea focalizado en las grandes urbes como Castro, Puerto Montt, Osorno, sino que también están trabajando en las comunas más pequeñas, las comunas con características rurales. Allá hay una unidad de abigeato también en la comuna de Fresia, el otro día hicieron un operativo, no me recuerdo bien el nombre, pero que resultó espectacular. Exitoso. Y ojalá se pueda repetir. Un operativo masivo que hicieron, donde llegaron muchas policías, hicieron rondas, fiscalizaciones masivas también, y resultó muy bueno. Así que ojalá eso también se pueda repetir. Insisto, no me recuerdo el nombre del operativo ese, pero bien, resultó muy bien. Así que no, yo solamente agradecerle y felicitarlos por la labor que están haciendo acá por
2: nuestra región. Gracias, consejero. Aprovechándome que ya dejó el paso ahí de esto, de lo que estamos hablando, también es importante el esfuerzo que hacen algunas municipalidades por tratar de regular su botillería, por ejemplo. Solo
1: las patentes de alcohol.
2: De las 30, solo 3 están dentro de regla de las patentes de alcoholes. Solo 3. El resto todos están incluso con un 450% más de las que deberían tener. Por lo tanto, la regulación de que no podemos tener una botillería, se entiende que el adulto tiene conciencia para tomar buenas decisiones, pero sabemos que no es así. Por lo tanto, el tener botillerías toda la noche funcionando, todos los fines de semana y en la esquina de la casa, siempre va a facilitar el consumo. Por lo tanto, tenemos que restringir, tenemos que tratar de cuidarnos, tenemos que entender que el consumo de alcohol debe ser responsable, que el consumo de drogas tempranas, los jóvenes están cada día ingresando a la marihuana con menor edad, y hay un mito que científicamente está comprobado que no es así, que es que la droga, que la marihuana es casi inofensiva. Eso no es así, es la puerta de entrada de drogas más duras, permite dependencia, genera cuarta el crecimiento cerebral antes de los 21 años. Entonces hay una serie de perjuicios que hace el consumo de droga temprano. Y hoy día está repartido en todas partes y todo el mundo consume marihuana como normalidad. Entonces ya hoy día que la ley permita el consumo de marihuana en la calle y que eso sea una infracción, cuando yo veo a una persona consumiendo marihuana en la calle, simplemente le pasa una infracción. Él agarra la boleta, la se tira y prende otro pito, digamos. Y yo tendré que pasarle otra infracción. O sea, no regrena. Lo mismo con el alcohol, que es una alerta y un llamamiento a los vecinos permanente, porque nos dicen nosotros, va carabinero y no hace nada. Vamos para allá, la persona está tomando, le pasamos la infracción y sigue tomando. Ni siquiera le podemos quitar el alcohol. Entonces, estas cosas que hay que trabajar también en aspectos legislativos para que estas cosas tengan una mirada mucho más eficiente para lo que el vecino está requiriendo.
3: Así es, hay que modificar ciertas leyes a lo mejor para que ustedes tengan más herramientas, no solamente para fiscalizar, sino que también para que eso se traduzca en alguna condena que le duela al que está delinquiendo, porque si no, como las penas o las consecuencias son tan poco, tan bajas, les da lo mismo reincidir. Eso y ahí sí. Contarle o reforzar, colega, también ahí que como gobierno regional y consejo regional, encabezado por nuestro gobernador, también ahí tenemos un plan de seguridad donde hay recursos para invertir, donde se le ha pedido a los municipios también que actualicen sus planes de seguridad, donde en el Fondo Comunidad de manera excepcional se dejó un monto de 15 millones de pesos para que los municipios también puedan presentar proyectos, el monto más grande que hay dentro de la línea del Fondo Comunidad, así que nosotros como cuerpo colegiado también estamos muy de la mano con lo que es uno de los sentimientos sentimientos que hoy día más aqueja a la ciudadanía, que es la seguridad.
2: Sí, por supuesto. Bueno, el gobierno regional, no que estén ustedes aquí, pero es crítico. Yo tomo las palabras del gobernador en lo que es la inversión inteligente. Eso es un cambio de paradigma de poder invertir en cosas que sean eficientes. Hay muchas buenas voluntades, hay muchas buenas ideas con muy malos resultados. Entonces, comprar por comprar, decir que sí a todo, no significa que vayamos a impactar eficientemente a lo que significa el control intelectual y a la prevención del mismo. Por lo tanto, el poder darse una vuelta antes, el poder preguntar al que sabe, el poder invertir a lo mejor no en 50 cámaras, invertir en 5, pero 5 de alta calidad que permitan ser eficientes, es una inversión inteligente. Por lo tanto, yo quiero agradecer al gobierno regional en esto, porque han sido mucho más eficientes hoy día en lo que significa la inversión en seguridad, y eso sí, sin lugar a dudas, que tiene un impacto real y que es visible y que uno lo nota. Así que agradecer los esfuerzos que se hacen y también la forma en que se hacen los esfuerzos.
1: Bueno, es que ahí la idea siempre es efectivamente articular. Lo vimos en el ARI también de seguridad, lo pudimos conversar ahí en cuanto a los pórticos también, que eran que no eran la forma correcta de adquirir sin haber consultado, por ejemplo, a carabineros, que sean eficientes en el uso y que se puedan utilizar no solo para una cosa específica, sino que un poco más amplio. Así que yo creo que del gobierno regional estamos actuando así. De hecho, nosotros solicitamos también que los municipios tengan su plan de seguridad actualizado para poder postular a proyectos y nosotros apoyarlos. Así es que también estamos atentos a esa articulación que debiera de existir entre todos, y dentro de este plan de seguridad que existe en el gobierno regional, abarca a todos. Los municipios pueden postular, así como ustedes postularon ahora este programa que se va a aprobar la próxima semana. También tenemos de marítimo, también hay algo de seguridad, así es que estamos trabajando con todos.
2: Sí, importante el punto marítimo, ya que estamos teniendo, nos preocupamos de la ruta, no hemos preocupado de los aeropuertos que no están registrados, no hemos preocupado de la tierra, pero teniendo la costa que tenemos y teniendo la mayor cantidad de zarpes en el país, que está en la región, sin lugar a dudas que el mar es el próximo punto donde mirar. Por lo tanto, debemos, y esto la Armada de Chile lo tiene muy claro, y de hecho el almirante, tengo entendido que ahora justamente está en Santiago viendo de qué poder proponer para que tengamos una mirada más eficiente en lo que significa el control de nuestro mar. O sea, hoy día...
1: Sí, ahí tenemos un problema que hay que atacar, así como también lo que son las aeronaves de corto trayecto, que también
3: los aeródromos.
1: Están los aeródromos.
2: Sí, pero hay un proyecto de ley que ha sacado diputados de la región y que espero que tenga buena llegada, buen fin, pero por supuesto que esto parte de los 80 sí. Y no ha cambiado. Sí. Así que nosotros creemos que es distinto aquí, eso no es así. Hay una cantidad de pistas de aterrizaje y aeródromos que no están registrados, que no los podemos fiscalizar porque están en predios privados, y donde nadie sabe qué pasa ahí. Entonces necesitamos un proyecto de ley donde nosotros tengamos identificado o Fuerza Aérea o quien sea y que pueda ingresar a fiscalizar qué es lo que está pasando ahí. Entonces usted puede viajar desde Antofagasta acá, pasando por aeródromos no registrados y trasladar lo que quiera.
1: Así es. Muchas gracias, General Valdivia,
2: gracias
1: por su
2: por la
1: tiempo. Agradecida, y ahí en una próxima oportunidad seguramente el diputado Mauro González igual va a requerir que pueda acercarse por acá.
2: Pero por supuesto, mientras tengamos contacto con la comunidad, bienvenida sea a todas las invitaciones. Así que muchas gracias.
1: Muchas gracias. Vamos a ir a la música, a un corte comercial y vamos a volver.
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1: Ya estamos aquí de regreso en el programa Conectados del diputado Mauro González. Colega César Negrón, estuviste en la comuna de Maullín durante la mañana. ¿Qué fuiste a hacer?
2: Cuéntanos. Así es, querida colega. Oye, voy a aprovechar de saludar porque yo recién entré, así como el mejor contragolpe de Alexis Sánchez en sus años de futbolista, y no saludé, me puse a conversar. Así que aprovecho de saludar a todos quienes nos están sintonizando a esta hora de la tarde. Ya se habrán dado cuenta que el dueño de casa hoy día no está, está ausente. Así que tenemos acá a la subrogante, nuestra querida amiga Yanna Vázquez, también a nuestro amigo Chulay, que también nos está acompañando por acá. Y bueno, saludar a todos quienes nos sintonizan todos los viernes a esta misma hora para saber y conocer todos los las novedades y los acontecimientos que pasan no solamente en nuestra región de los lagos, sino que también en nuestro país. Y efectivamente, como tú señalas, querida amiga Yasna, estuvimos en la Ribera Norte, en la comuna de Maullín. Estuvimos junto a nuestro alcalde, Naví Sosa, junto a nuestro concejal, Rodrigo González, junto al equipo también del diputado Mauro González, junto a la Armada, junto a la empresa naviera que está a cargo de el transporte ahí de pasajeros, el transporte marítimo entre La Pasada y Maullín Urbano, y nuestro querido Seremi Rodrigo Borger, es el apellido,
1: Rodrigo Berger.
2: Ya, eso mismo, nuestro querido Seremi de Transporte y Telecomunicaciones, quien accedió a tener esta reunión en terreno. Yo quiero agradecerle al Seremi porque además también nos recibió el otro día en una audiencia en su oficina. No fue un trámite engorroso para que nos reciba, y eso nosotros lo valoramos mucho. Y hoy día ya estábamos en terreno ahí en esa reunión que encabezaba el alcalde de la comuna, el dueño de casa, y eso es lo que nosotros queremos, Yasna, de nuestras autoridades, que estemos en terreno, que le demos la cara a la gente, que no tengamos temor de escuchar sus requerimientos, sus inquietudes, sus reclamos, porque ese es el objetivo finalmente de quienes tenemos algún cargo público. Y por supuesto que estaban los más importantes, que son los vecinos y vecinas de la Ribera Norte, que la Ribera Norte lo componen nueve sectores, entonces no es menor, hay una cantidad importante de habitantes ahí. Lo encabezaban varios dirigentes, pero entre ellos Verónica Flores, que también es una conocida dirigente de la pesca artesanal y también de organizaciones comunitarias y sociales ahí en este sector, y por supuesto que pudieron ahí plasmar todos sus requerimientos y sus reclamos, porque se viene una nueva licitación en esa pasada ahí de la barcaza entre La Pasada y Maullín y viceversa. Estas bases ya están en Contraloría. Uno de los requerimientos que ellos tenían era que hubiera ahí una barcaza más grande, porque la que había hoy día era muy pequeña, entraban pocos vehículos, lo mismo con la gente de a pie también que cruzaba, con la lluvia se mojaban todos porque tampoco tenían dónde guarecerse de la lluvia. Hoy día hay una barcaza mucho más grande, de 60 metros lineales, por lo que contaban, donde entran muchos vehículos, además tiene una cabina grande también para la gente que va de a pie. Por lo tanto, estaban contentos con esa medida, y ahora esperar nomás que Contraloría tome razón de las bases para proceder a efectuar este nuevo llamado a licitación para que la Ribera Norte siga teniendo una buena conectividad, aunque todavía hay inconvenientes ahí que hay que resolver. Iban a tratar de mejorar la coordinación ahí en lo que es en lo que pasa cuando hay una emergencia, porque cuando hay una emergencia la barcaza deja de atender el recorrido tradicional y atiende la emergencia. Pero también hay ahí ciertas demoras, ciertos retrasos ahí que son cosas que tienen que afinar, pero que en definitiva yo creo que las van a solucionar. Nos contaban, y esto no es, y no tengo temor en decirlo acá porque fue lo que manifestaron los vecinos en la reunión, que hacía ya harto tiempo que no estaba un Seremi presente allá, porque el último Seremi que hubo se enojó con tantos requerimientos, se paró y se fue y los dejó prácticamente hablando solo. Entonces, por eso yo también relevo y le doy mucha importancia a lo que hizo nuestro Seremi de Transporte y Telecomunicaciones, porque, insisto, eso es lo que nosotros queremos de nuestras autoridades de gobierno, en terreno y de cara a la gente.
1: Eso es lo principal, porque al final es lo que quiere ver la gente, que sus autoridades efectivamente estén en terreno. El Seremi de Transporte y Telecomunicaciones tiene una disposición muy buena a atender. También yo le pasé un requerimiento de unos vecinos de Bosquemar, donde hay unas tapas de telecomunicaciones que se encuentran abiertas con el cableado a la vista, y que también es un problema para los vecinos que transitan por ahí y que ven estos cables y estas tapas abiertas. También lo tomó muy bien, ya están trabajando en ello para subsanarlo, cosas que llevaban más casi un año De esa forma habían los vecinos y la presidenta de allá, que le envió un saludo a Heidi, había solicitado esto en varias oportunidades y no había tenido respuesta. Ahora con el Seremi, Rodrigo Petier ha tenido respuesta, lo están solucionando, así es que se agradece esa disposición a trabajar y a hacer las cosas, no solamente a hablar y no hacer nada.
2: Así es, y también andaba acompañado de su equipo de trabajo, que encabeza Yasna, que una funcionaria que Yasna, que es encargada de todo lo que es transporte. Así es que eso también, que importante es cuando los seremis logran armar buenos equipos, coordinarlos de buena manera, porque finalmente la pega no la puede hacer la autoridad de manera individual, sola, la tiene que hacer con sus equipos de trabajo, y por eso es que es tan importante saber trabajar, saber armar, saber coordinar bien los equipos de trabajo, porque de esa manera reman todos para el mismo lado y todos tienen el mismo objetivo.
1: Así es. Y colega César, la próxima semana tenemos un evento importante el día jueves con el Fondo Comunidad.
2: Así es, tenemos ahí un primerito de entrega de recursos de los proyectos que se ha denominado la primera cartera. Esto es del Fondo Comunidad, esto es algo inédito, no se había hecho en los años anteriores, es primera vez que se hace, y esto nace básicamente a raíz de que hay organizaciones que dan cumplimiento, no vamos a decir en un 100% con cero fallas, porque eso no existe, pero sí que cumplen con todo lo exigido en bases, ya sea con los plazos, ya sea con los anexos, con toda la documentación, con la formulación de los proyectos, casi a la perfección. Y se ha acordado, por supuesto, premiar a las organizaciones que cumplen de gran manera este trabajo, porque detrás de ese gran trabajo hay mucha responsabilidad, hay mucha inversión de tiempo, de recursos, y eso no puede pasar desapercibido. Alguien lo observa, ¿y quién lo observa? Por supuesto, el gobierno regional y el consejo regional, y por eso es que se ha hecho este hito de la primera cartera de proyectos del Fondo Comunidad, y es donde se van a entregar financiamiento a proyectos de todas las cuatro provincias de la región.
1: Son más de 100 organizaciones las que van a recibir sus certificados.
2: Así es, concentrados principalmente en la provincia de Llanquihue. Por ejemplo, Calbuco tiene 3 proyectos, Fresia tiene 10 iniciativas, Frutillar tiene 2, la comuna de Llanquihue tiene 2, Los Muermos tiene 4, Maullín también tiene, Puerto Montt tiene una gran cantidad también acá, Puerto Varas. Bueno, todas estas organizaciones están invitadas para el día viernes a las 10:30 de la mañana. Por favor, asistan, es súper importante, porque
1: el jueves.
2: Así es el día jueves, exactamente, jueves 18, porque así como han cumplido hasta ahora, la idea es que en esta última instancia también cumplan y asistan, así también las sus autoridades comunales, que también ojalá los puedan acompañar, los concejales, alcaldes, por supuesto que está nuestro gobernador regional encabezando esta ceremonia. Se va a hacer otro hito también en la provincia de Osorno con las organizaciones de esa provincia, así es que nos parece que es muy relevante no solamente premiar a las organizaciones entregándoles los recursos, adjudicándose las iniciativas, sino que también reconociéndoles en este tipo de ceremonia el gran trabajo que hacen, porque obviamente quiénes son los que van a asistir acá, son los dirigentes, esos dirigentes que priorizan solucionarle los problemas a los vecinos en desmedro de solucionar sus propios problemas, que invierten su tiempo para resolver inquietudes de los vecinos en desmedro de resolver sus propias inquietudes, y eso por supuesto que hay que reconocerlo, que nunca piensen nuestros dirigentes que su trabajo pasa desapercibido y que no lo estamos observando, porque además, querida colega, imagínate qué podríamos hacer nosotros como funcionarios públicos, como autoridades, si no existieran las organizaciones. Tendríamos que ir solucionando los problemas caso a caso, uno a uno. Eso es imposible, por eso es que es tan importante el mundo de las organizaciones sociales, comunitarias, y por eso es que este Fondo Comunidad justamente se encarga de reforzar el trabajo de las organizaciones, porque perfectamente nosotros podríamos hacer un fondo concursable que sea para la adquisición de, para comprar equipo, equipamiento, insumos, para el viaje, sin ninguna actividad de por medio. Pero se pierde el objetivo, se pierde el espíritu de este fondo. Por algo se llama Fondo Comunidad, porque la idea es que las organizaciones hagan comunidad, compartan, conversen, salgan de la rutina, se rían, hablen de otros temas, que salgan de lo cotidiano. Entonces creo que, en definitiva, este Fondo Comunidad es un gran aporte para nuestra región de Los Lagos, y no tengo ningún temor en equivocarme. Es el fondo concursable más importante y más grande que tienen hoy día las organizaciones para acceder a recursos públicos.
1: Así
2: y
1: es.
2: Es nuestro fondo regalón.
1: Es nuestro fondo regalón, así es. Y las organizaciones que tienen que recordar las demás que postularon, que va a salir un segundo listado. O sea, no solamente es este que se va a entregar el certificado el día jueves, sino que hay un segundo listado que va a salir con las demás organizaciones que han estado subsanando ciertos pequeños problemas que han tenido más que nada con su documentación.
2: Así es. Mira, yo me atrevería a decir que todavía faltan por lo menos unos 800 o 900 proyectos que van a salir aprobados. Quedan alrededor de 2.000 proyectos que están en revisión. Y de esa cantidad yo creo que por lo menos unos 900 proyectos más van a salir con financiamiento. Así es que obviamente los que están acá, a no desesperarse porque todavía están en proceso de evaluación y van a tener grandes posibilidades también de adjudicarse sus proyectos siempre y cuando la nota sea de un 5 hacia arriba. Ojalá sea superior al 5.5 porque como hay una gran cantidad de proyectos ingresados, postulados y que están en evaluación, obviamente que los recursos no son finitos, no son infinitos, son finitos. Entonces sí, va a haber un corte y el corte va a ser hasta la nota más alta, pero que sea de un 5 hacia arriba. O sea, si tiene un 4-5, ya no tenemos nada que hacer. Si tiene un 5 y los recursos no nos están alcanzando, tampoco va a alcanzar mucho. Capaz que el corte sea en un 5-5. Pero por base del 5 hacia arriba tienen opciones de obtener el financiamiento.
1: Lo importante es que todavía quedan organizaciones que van a salir en estos nuevos listados en un tiempo más. Y eso es lo importante, que vamos a poder apoyar y ayudar en ese aspecto a muchos más de nuestra región. Quiero contarte, querido colega, que estuvimos en una conversación, en una reunión con el Seremi de Agricultura la semana pasada en la Junaep. ¿Para qué? Para poder volver a tener miel de nuestra región en la minuta de nuestros niños en los colegios, en la alimentación. Esto se implementó hace muchos años atrás, pero sin embargo, después se eliminó y después se compra, pero no es miel de nuestra región, la traen de otras regiones. Entonces, lo importante es que sea producto regional. ¿Y qué estuvimos hablando ahí con el director? Poder hacer un plan piloto. ¿Para qué? Para que en este segundo semestre ojalá pueda instaurarse, poder comprarle a algún o algunos apicultores de nuestra región miel en un formato específico, que es el que pide la empresa concesionada hoy día, que es de medio kilo, y también unos sachets de miel de 15 gramos que son para consumo directo de nuestros niños. Creo que esto es importante, somos una región con muchos apicultores, de hecho la comuna de Fresia tiene bastantes apicultores muy bien organizados, también en la isla de Chiloé tenemos productores donde tenemos una productora que es la que hace unos sachets efectivamente de 15 o de 20 gramos y que son de mucho consumo porque a los niños les gusta comer en vez de un dulce, ¿cierto? Un sachet de miel.
2: Así es, tenemos miel de muy buena calidad acá en nuestra región, tenemos apicultores muy serios también con mucho conocimiento del mundo apícola y que por supuesto merecen esa oportunidad de poder comercializar su producto estrella, el oro líquido que le llaman a la miel, porque es así de cotizada este alimento y... así como ya se está haciendo también con el salmón que se está incluyendo dentro de la
1: merluza.
2: Y la merluza, bueno, yo creo, me parece que es una muy buena idea, colega, y te felicito por eso también. Sé que estás trabajando mucho con el mundo apícola y nosotros como gobierno regional también nos quedamos con una deuda ahí con los apicultores porque teníamos un programa que estaba en plena ejecución y se tuvo que de poner término anticipado y ojalá que en algún momento también podamos retomar alguna inversión con ellos. Así es que muy buena idea y ojalá que siga avanzando y siga prosperando este tema con la Junaep.
1: Eso esperamos porque la miel es importante en nuestra región. También de aquí exportamos miel a Alemania, así es que tenemos buenos productores, insisto, tenemos miel de calidad que es requerida en el extranjero y por qué no la van a poder consumir nuestros niños.
2: Así es que a estar atentos nomás nuestros amigos apicultores porque se pueden venir grandes novedades, así como se van a venir grandes novedades, querida colega, en el próximo Consejo Regional que vamos a tener acá en la capital regional Puerto Montt. Ahí vamos a votar varias asignaciones directas ahí también, pero también tenemos proyectos de infraestructura que están puestos en tabla que esperamos, por supuesto, que sean aprobados por todo el Consejo Regional, ojalá de manera unánime. Tenemos ahí el aumento de presupuesto de una posta en Fresia que lleva paralizada, yo diría, por lo menos 4 o 5 años. Ha sido impresionante la demora que se ha tenido con ese proyecto en lo que es la liquidación del contrato y la reevaluación. Es un tiempo exagerado, no se puede demorar tanto una institución o un municipio, una administración, para sacar adelante un proyecto de esta naturaleza. Yo admiro la paciencia de los vecinos ahí, que siempre optaron por el diálogo, por la paciencia, por creer en lo que se les decía. Bueno, esto ya está en tabla, se están solicitando 449 millones de pesos, pasa el lunes a la Comisión Provincial Llanquihue, pasa el martes a la Comisión Conjunta que presides tú, ya ahí a través de la Comisión de Hacienda, y el miércoles se vota en el plenario. Y también tenemos ahí, ojalá tengamos buenas noticias para la comuna de Keilen, porque también se ha puesto en tabla un proyecto importante, que es el mejoramiento integral del gimnasio municipal ahí en la comuna de Keilen, y estos también son 325 millones de pesos, que a propósito de la conversación que teníamos con el general Valdivia acá, que es importante es invertir en recintos deportivos, porque así estamos generando espacios para la vida sana, para la actividad física, y quitándole espacio a esas actividades nocivas y dañinas que están ahí a la vuelta de la esquina, y que a veces pensamos que no es así, pero no, están más cerca de lo que nosotros creemos, así que a seguir generando espacios para el ejercicio, insisto, para la actividad física, y así quitándole espacio a otras actividades negativas.
1: Sí, también teníamos, lo decíamos al principio, el programa de prevención del delito en los barrios, fortalecimiento del vínculo de comunidad, que va a llevar a cabo Carabineros de Chile. Ese también está en tabla, colega César, para aprobación, así que eso es algo muy importante para nuestra región, lo conversamos en el bloque anterior. Y también tenemos el programa regional de atención y apoyo biopsicosocial en domicilio a usuarios, cuidadores de la región de Los Lagos. Otro programa importante que donde es un programa del gobierno regional e impulsado por el gobierno regional dentro del plan de salud, y que son casi 3.000 millones de pesos los que va a abarcar. Así que este es un tema importante, lo vimos. Recuerdo que en atención también y en cuidadores tuvimos algunas reuniones también nosotros con el gobernador para poder aportar dentro del plan de salud parte de las necesidades que habían en cuanto a eso, así es que vamos a tener una tabla muy importante a abordar la próxima semana, específicamente el día miércoles, que es cuando ratificamos.
2: Así es, qué importante lo que mencionas tú con respecto a que el gobierno regional es formulador.

0: mero financista, sino que también tengamos un protagonismo mucho más importante y que estas inversiones no solamente sean financiadas por el gobierno regional, sino que sean, que pertenezcan al gobierno regional. Y estamos hablando de casi 3 mil millones de pesos. Hay que dimensionar hoy día, con la estrechez presupuestaria que tenemos, una inversión de estas características, casi 3 mil millones de pesos. Así que ahí atento nomás a estar ese día con la votación. Bueno, esto va a pasar a las comisiones, va a estar en nuestra comisión social el día martes, donde lo vamos a revisar en detalle y lo vamos a votar también. Pero la votación definitiva y oficial es la que se va a realizar el día miércoles en el plenario.
1: En la ratificación, efectivamente, este es tan importante porque hoy día los cuidadores, hay también una gran cantidad importante que son adultos mayores que entre ellos mismos se cuidan. Están alguien que esté postrado, la señora o el marido, y está siendo cuidado por su marido o por la esposa, y eso es importante, que lleguen recursos y que llegue apoyo hacia ellos, que hoy día no cuentan con este apoyo, ellos quieren seguir estando juntos, y eso hoy día no existía. Entonces, poder llegar con recursos reales a esta necesidad me parece súper importante.
0: Sí, porque además, colega, bueno, y otra característica que tiene es que nos ha dedicado también exclusivamente al adulto mayor. Esto es para todas las edades. Y la otra cosa importante es que se ha tratado de legislar en tema de cuidadores, pero no hay recursos. Es lo que pasó en alguna vez con el proyecto de ley de TEA, que hoy día se llama SEA, donde también se aprobó una ley que tampoco venía acompañada de recursos para invertir. Entonces, ahí es donde el gobierno regional pone la mirada también sobre todo en los cuidadores, que han pasado un poco invisibilizados en el tiempo, donde se ha puesto más atención en la persona que es cuidada, en el enfermo, y como que nunca se logró poner el foco en la persona que estaba cuidando, que también vive situaciones terribles. Hoy día eso ha cambiado, se ha puesto la mirada, pero por ahí no se han puesto los recursos necesarios. O si se han puesto, han sido insuficientes. Y es ahí por eso que el gobierno regional aparece acá con esta inversión que encabeza el gobierno regional, pero por supuesto que viene apoyada por todo el Consejo Regional. Como decimos siempre por ahí, una frase que ya la tenemos de memoria: donde el Estado no llega, ahí aparece
1: El
0: el
1: gobierno
0: gobierno
1: regional.
0: regional para
1: Así
0: apoyar con
1: es.
0: recursos.
1: Y estamos terminando esta jornada del día de hoy. Quiero enviar un cariñoso saludo a quienes nos escuchan en las distintas comunas, específicamente en la comuna de Calbuco, a Lorena y a Anita, y también acá en Puerto Montt, a Marcel, a Valeria, a Marcela, a todos. Gracias por escucharnos. Un saludo cordial. Me pidieron que los salude, así es que aquí estoy mandando saludos, especialmente a Marcel, a Valeria y a Francisco también, que nos está escuchando por allá lejos. Así que saludos para ustedes.
0: Sí, ¿qué le vamos a decir al diputado cuando nos pregunte? Oye, preguntaron por mí, me mandaron saludos. ¿Qué le vamos a tener que decirle? Que sí nomás, porque si no se va a sentir mal.
1: Y un saludo a quien viene viajando ahí, el diputado Mauro González. Lo vamos a tener aquí ya la próxima semana.
0: ¡Estamos!
1: Nos vemos, que estén muy
0: Sí, que
1: bien.
0: tengan un lindo fin de semana, descansen los que puedan y los que no, harto trabajo, harto terreno y nos vemos la próxima semana. Saludos.
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